Pues mira qué bien que Ginés González te pide que le lleves a tu playa favorita. ¿Cuál es? ¿Cuál es la que más te gusta? No, a mí me enamoran todas, ¿eh? Cada una con su estilo.

eso del bocadillito de filete empanado es como muy, muy reiterativo, ¿no? Lo del pan. Pero está muy bien. Dame sal, esa de la playa. Dame sal, esa de tu sonrisa, de tu mirada, ¿no? De tus lágrimas. Alguien doy, Luis Romero.

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3: Buenos días, una horita más juntos aquí en Canal Fiesta Radio. Vamos a ver cómo están las temperaturas. En Huelva, 20 grados ahora, 18 en Aracena, 22 grados en Sevilla, 23 en Córdoba, 20 en Pozo Blanco, 22 grados en Andújar y Jaén, también en Cádiz, 23 en Estepona, 24 en Málaga, que están de feria, que me gusta la feria de Málaga, 19 grados en Granada y atención, 27 grados en Almería, que tienen además dos avisos naranja por altas temperaturas. Vamos a comenzar esta nueva hora pues con esta superestrella, que detrás de cada superestrella pues hay una persona normal y corriente que quiere ser vista, que te quieran tal y como tú eres. Aitana.

0: pues llevando el movimiento con Macaco, es imposible no seguirlo, ¿eh? Vamos con las esperas, que desesperan muchísimo, y el sentir potente y la voz preciosa de Merche.
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0: en la TV de Sebastián Yatra.
1: Y nosotros en la radio, tu canal Fiesta, con toda la música que condimenta tu mañana del miércoles 19 de agosto 2026, que espero sea un día precioso, lleno de besos. Besos que te gustan, hay besos que son adictivos, hay besos que son mágicos, que son perfectos. Hay un montón de besos, ¿eh? Para todos los gustos. Y vamos a dejarte con un puñadito, estos que nos trae Hugo.

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0: eso es que estás muy a gusto. Eso hay que celebrarlo.
1: Lo hacemos con este éxito de Amaral, incluido en su Estrella de Mar.
0: 10:26 de la mañana en tu canal Fiesta Radio. Vamos a quedarnos con Gonzalo Hermida, que es de Puerto Real y trae esperanza al corazón.

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Bueno, eso que se calle la cabeza no está fácil, ¿eh? Hay veces que dices, uy, está calladita, ¿no? Está dando la tarra con un pensamiento reiterativo. Prometimos. Prometer es fácil, luego hay que cumplir, ¿eh? Alejandro Astola, 10:33. El cumple siempre con su música, con su poesía, con su piano, con su forma de ver la vida, es Pablo López.

contradicción somos los humanos, ¿eh? Lo sabe Malú. 21 minutos y serán las 11 de la mañana. A esa hora llega Margarita para quedarse contigo. A los que vais en carretera, a los amigos que lleváis autobús, camión, taxi, que trabajáis al volante, un saludo cariñoso.

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1: ¿Qué pasa contigo? Dímelo.

que te permite pues empatizar con historias que puede que te pasen a ti o que pasen cerca de ti. Y estos son los dardos que no nos vamos a tirar, ¿eh? Los escuchamos con Romeo Santos.

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0: Natalia, que cada vez que llega verano pues tenemos los éxitos de esta gaditana original de Sanlúcar de Barrameda.
1: Pues soy yo quien le da el testigo
0: a mi compi Margarita para que se quede contigo a partir de las 11 de la mañana aquí en Canal Fiesta Radio, condimentándote este miércoles 19 de agosto 2026 con toda la música, el humor, la buena onda, que ya sabes, es nuestra forma de ser aquí en Canal Fiesta Radio. Un besazo, mañana madrugo contigo. 7 de la mañana, nos escuchamos aquí. Un besote.

baila. Si quieres, si no, no pasa nada, pero oye, es imposible no bailar con este temazo de Zucchero en la voz de Sergio Dalma. Con él te digo, hola, ¿qué tal? Buenos días, ¿cómo estás? Con carita de miércoles ya se marcha mi queridísima Carmen Benítez. Y vamos tú y yo, si te apetece compartir mucha música. Fiesta. Canal Fiesta. En este miércoles 19 de agosto 2026, con canciones que nos llegan al corazón como las que hace siempre él. Ya sabes quién es, claro, inconfundible. Esta intro que nos lleva a lo más alto. Bueno, ha llegado de hecho a lo más alto varias veces, ha sido ya número uno.

por cierto, que en la web canalfiestaradio.es hicimos una encuesta para saber cuál es tu disco favorito de Vanessa, que ya tiene unos cuantos y ha ganado, a ver que lo vea. Todas las mujeres que habitan en mí. Este es el álbum que más ha gustado en la web. Vanessa. Y de Málaga saltamos a Granada con Lola Índigo. No viene sola, no. Con Lucho K, con una bachata, o mejor dicho, con un bachatón. Muy grande este éxito que suena ya por aquí. Lola.

0: desde Jerez. En este momento a las 11 y 20 tenemos en Jerez 26 grados y mucha música en toda Andalucía. ¡Buenos días! En Canal Fiesta.
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0: ¿Ganas de bailar? En los próximos minutos, ¿sí? Con El León va a sonar, además de otro baile, un poquito más lento, pero también muy chulo. Ay, Antonio José. Te esperan muchas canciones de Malú, de Guille Toledano y de muchos artistas más. Espero que te quedes. Oye, muchas gracias también a ti que nos escuchas desde lejos de Andalucía en canalfiestaradio.es.

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0: que se llamaba como la canción que va a sonar ya y que se convirtió, ya no lo sabían en ese momento, pero así fue, en todo un himno generacional.
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0: Dani Martín, David Otero y toda la banda eran el canto del loco y estaban cansados, muy cansados ya por aquel entonces de...
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estaba Dani Martín al frente del Canto del Loco y sigue celebrando sus 25 años en la música con una gira que vuelve dentro de poquito a nuestra tierra, Andalucía. Va a estar en concierto en Granada los días 4 y 5 de septiembre. Ganas de verlo siempre en directo, Dani Martín.

Es verano. ¿Tiene ganas de bailar y lo cuenta y canta así de bien? ¿El León? Novedad esta semana.

Toledano se presenta con este tema dedicado a su madre y con una gira, No sé si quiero volver, es el título que llega atención a Sevilla el día 25 de octubre. No va a faltar, pues eso, este nuevo sencillo que ya suena por tu canal Fiesta Radio. Mil mariposas.

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pisando el mar, siempre con sus canciones y con nuevo trabajo Neil Moliner. ¡Ay, qué bonito! 2:45, ¿qué tal? ¿Cómo lleva la mañana? ¿Bien? Creo que sí. La conocimos con algo sencillito. ¿Por qué?

Además, ha llegado al top 1 con canciones como, por ejemplo, La vida entera. Marta Santo regresa en este verano con nueva canción que ya compartimos contigo en la radio musical de Andalucía. Todo de mí se llama. Mucho sentimiento y, sobre todo, mucho amor en esta nueva historia de Marta Santo.

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0: con todo. Es el primer tema inédito del regreso de Los Caños. Kiko y Juan de ahí están, desde Tierra Gaditana, sonando la radio musical de Andalucía con todo.
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0: Alcanzamos las 12 del mediodía y lo hacemos con una canción sugerente, muy romántica también, de parte de Chayanne. Una bachata que suena así de bonita.

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1: Alejandro Sanz presenta Yo era poesía, con la colaboración del reconocido cantautor y productor mexicano Eden Muñoz. El inconfundible sello poético de Alejandro Sanz, con un color marcado

Suenan como novedad esta semana con su nuevo sencillo Nadie se muere de amor, que está genial y que es candidato a entrar en la lista del Top 50. Marlena.

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0: Solo de Luna, ¿dónde está? Pues en Andalucía. Y lo dio hace muchísimo tiempo con el tema que acaba de sonar en el Top 50. Ha sido ya número uno y puede volver a serlo. ¿Qué tal? ¿Cómo va este mediodía de miércoles? Bien, nos encanta ir contigo en el coche, en casa, en la piscina, disfrutando del verano con mucha, mucha música. Bueno, mediodía.
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0: En directo desde Córdoba ahora mismo a las 12 y 20 minutos de este miércoles 19 de agosto con talento andaluz, claro, como tiene él.

todo un éxito de David Bisbal, nuestro querido artista almeriense, quien por cierto va a estar en su tierra en Almería en directo el próximo domingo 23 y dentro de un festival que tiene mucha solera como es el Cultural Fest. Ahí está Bisbal y más artistas que van a estar por allí, como por ejemplo La Plazuela. Granada y con nuevo trabajo que tiene temazos como este que suena por aquí de fondo. Mucho amor, mucha pasión, mucho sentimiento en esta canción tan bonita. Si lo callo, muero. Lo nuevo de La Plazuela.

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también con música, mucho más fácil, mucho mejor. Y ya con María Peláez desde Málaga y con una canción en la que nos dice que hoy no tiene el día para nada. Pero que, bueno, que ya pasará.

estamos siempre contigo, Canal Fiesta Radio, la radio musical de Andalucía. Y lo que guardas te hace volver. Atención, porque así se llama la gira del barrio para el próximo 2027 y ya está agotando muchísimas fechas. Va a tocar

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Mucha música para ti en este veranito. Ya en Canal Fiesta alcanzamos la una con Rosalía. Un temazo también muy chulo de Aitana. O lo nuevo de Maluma, todo eso y más.

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1: Cuando la gente escuche Me Despido, lo que quiero es que se desconecten de la realidad y que juguemos a vivir en este mundo de historias, como es la canción. Eso es lo que yo estoy haciendo aquí hoy en el video, disfrutando de la libertad que nos da la composición para crear situaciones como esta. Pero quiero que la gente se conecte, que disfrute. La bachata es un género muy sensual y esta es una historia muy sensual. Pero te

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0: Un beso incluido, ahí está tu recuerdo. Novedad esta semana, lo nuevo de Maluma. Y a la una en punto, que es ya el número uno.
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5: 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Quiero daros las gracias infinitas por haber llevado la canción Patito al número uno. 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Gracias a mi tierra y os mando un beso gigante. ¡Mua!

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te acompañaba David Otero en esta revisión que hizo tan bonita de su temazo Buscando el Sol. Y Buscando el Sol contigo y la música cada día aquí. Siempre en esta radio. Nos gusta sentirte muy cerquita también a ti que nos escuchas desde lejos de Andalucía a través de la web canalfiestaradio.es. Ahí además tienen las novedades, la lista del Top 50, las noticias y mucho más. Qué voz, qué bonita. Se llama Lucía, va a sonar en los próximos minutos, además de Pablo Alborán, Cepeda y muchas más.

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Tito Molina está imparable y sigue de gira hoy 19. Está en concierto en Marbella. No van a faltar temazos como el que acaba de sonar, Imparable. Y por aquí descubrimos a Neva, un artista que compone genial y que canta así de bonito. Lo primero en el fiesta, Bota Rota.

0: Así.
1: Así, estamos cada día contigo. Dándolo todo con muchas canciones. Ahora mismo en directo, 1:48 de este miércoles 19 de agosto. Buenas tardes. Ay, que va a sonar un temazo que me encanta. De verdad, no puedo disimular.
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1: Maravilla todo lo que nos presenta Samurai. ¿Quién, por cierto, este fin de pasa por Almería porque va a cantar en Cultural Fest? Seguro que esta canción cae.
3: Sí, sí.
1: Temazo de Samurai, Los Paracaídas.

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1: Melendi es el cumple en 25 añitos de carrera. Nada que hace a la sombra. Y lo celebran con amigos.
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1: Como Iván Ferreiro. Nadie

0: Santana y Mi Gran Amor. Uy, que ya son las 2 de la tarde y esto es Canal Fiesta Radio. Eso sí, no te equivoques.
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1: ¿Y la tuya? Mis paisanos, los Atlánticos celebran 20 añitos de música con revisión especial de algunas canciones muy chulas como esta que suena por aquí de fondo. Se trata de Andalucía.

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0: lo conocimos con esto.
1: Con la voz rota.
0: Con la voz rota. Bota Ronnie, ¿cómo compones? El músico murciano Carlos Malma, quien ha estado en un montón de bandas y ya en solitario con temazos como este o como el que va a sonar ahora mismito. Y su amigo el mexicano Saúl, hablándonos de México, lo nuevo de Malva.

0: canción conocimos aquí en la radio su música hace ya algún tiempo. Sí, sí, 80 veces. Siempre con esa voz tan especial y con esa especial manera también de ver la vida. Rosalén. Las 2:17, vamos contigo en el coche, en el curro y con muchas canciones ya de déjà vu que van a sonar con un poquito de cemento. Eso dicen. Es una nueva historia. Además, nos esperan canciones muy bonitas. De Tarifa Plana, Natalia, Fangoria y muchos más.
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qué bonito. Lo primero que nos presenta este artista de la isla de San Fernando, que suena genial y que ya está por el Top 50 de Canal Fiesta Radio de la isla. Y saltamos hasta Sanlúcar con Natalia, que viene con su canción para este veranito.

0: de cierta canción de Antonio Orozco. Tremendo álbum, como todos los que nos ha presentado en estos años, que, atención, seguro alguna canción de toda su historia va a seguir sonando, y de hecho sigue sonando en su gira, que está imparable. Va a presentar su álbum El Tiempo No Es Oro. Y la próxima fecha en Andalucía, pues el 11 de septiembre va a estar en Córdoba, Antonio Orozco. Siempre sonando aquí. 7 minutos, vamos a por una novedad con Martín, quien estuvo en la banda de Vicio ya en solitario. Cuenta que es una oveja negra.
1: Sí.

cuando la gente escuche Me Despido, lo que quiero es que se desconecten de la realidad y que juguemos a vivir en este mundo de historias, como es la canción. Eso es lo que yo estoy haciendo aquí hoy en el video, disfrutando de la libertad que nos da la composición para crear situaciones como esta. Pero quiero que la gente se conecte, que disfrute. La bachata es un género muy sensual y esta es una historia muy sensual.

0: Dena, ya no sé cómo latir desde Granada, sonando en Canal Fiesta Radio.
1: Aquí en Andalucía.
0: Y aquí seguimos con la música.
2: Con Macho Arita.
1: Gozando el veranito aquí en Canal Fiesta. Venga, niña, déjalo.
0: Pasando el veranito contigo y con muchas canciones cada día en tu radio musical de Andalucía. Ha sido un placer, pásalo bien y hasta mañana. Con este clásico de Carlos Tarque y toda la banda murciana M-Clan, quienes están celebrando pues toda una carrera dedicada a la música, se toman para ello una sopa fría. Sé feliz, adiós.

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0: A ver, una pregunta directa para este miércoles por la tarde. ¿Cuántas veces has visto a alguien en un bar o en una fiesta y has dicho, hoy cometo el gran error de mi vida y encima lo has disfrutado? Bueno, pues Aitana lo sabe de sobra. Entre cámara y cámara, cuando intenta escapar del personaje de famosa para sentir algo real, al final acaba liando como cualquiera de nosotros, cualquiera de los mortales. Así estamos iniciando esta nueva hora. Miércoles 19 de agosto, el sol apretando en toda Andalucía, pero aquí refrescamos la tarde como mejor sabemos, con toda la música que te llena de energía. Desde Huelva para toda Andalucía, te saludo.
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0: A ver, el refrán de toda la vida dice que por la boca muere el pez, pero es que Fito no es un pez cualquiera, es un tiburón del rock and roll. A él, si le quitas la voz y la guitarra para soltar todo lo que lleva dentro, pues directamente se ahoga. Buenas tardes.

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1: Bueno, si estás en la playa o si va camino de ella, si estás disfrutando de tu tarde en tiempo libre, esta canción te viene perfecta para darle ese toque sabrosón a esta tarde de verano. La unión de Jennifer López y Gente de Zona suena contigo y conmigo aquí.

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2: A ver, que levante la mano quien no haya tenido un amor de esos que te dejan más trasquilado que un caniche en verano. Tranquilidad, que de todo se sale. Rosalía nos demuestra que el pelo vuelve a crecer, la dignidad se recupera y los malos recuerdos se quedan en el cajón de las reliquias viejas.

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1: Miradas que salvan, sonrisas que devuelven la fe y versos que nacen directo desde el corazón de Cádiz. Esta canción es un abrazo para cualquiera que alguna vez pensó que ya no volvería a sentir mariposas en el estómago.

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Elegir tu propio camino a veces da miedo. Significa soltar amarras, abandonar la zona de confort y asumir el riesgo de tropezar. Y es que, ya lo dice el refrán, más vale ser cabeza de ratón que cola de león.

La cordura está sobrevalorada cuando se trata del corazón. En un mundo frío que nos pide constantemente ser calculadores y medir cada paso, perder el miedo a sentir demasiado y entregarse sin reservas puede ser un buen plan. Es Quique y Manu, que me llamen loco.

0: ver, ¿quién no ha hecho alguna locura por amor de las que luego se ríe con sus amigos? A ver, yo en eso soy cinturón negro, ¿para qué nos vamos a engañar? Llegan Junior y Juan Zip. A ellos les da exactamente igual lo que le diga la gente. Les llaman locos, pero locos de los buenos. Cuidado que esto se pega en un miércoles de verano.
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Reconocer lo que uno es, con sus luces y sus sombras, requiere mucha valentía. Saber que no es perfecto, que tropiezas más de la cuenta y que a veces tus decisiones descolocan a quien te rodea. Eso le pasa a Fran Perea. Esto es Bala Perdida.

0: Bien, me gusta que Antoñito Molina se ha propuesto que hoy nadie se quede atrapado en el bajón, ¿eh? Que si las cosas se ponen difíciles, se le mete una sonrisa y pa'lante. Venga, va, coge impulso en el coche, sube el volumen y canta esto con fuerza.
1: Ahora

0: lleno en las 7 de la tarde, miércoles 19 de agosto. Y en Canal Fiesta, la temperatura musical sigue marcando máximas. Si estás saliendo de trabajar, haciendo recados o volviendo de la playa, ponte cómodo, ponte cómoda, porque durante los próximos 60 minutos te traemos la mejor energía en español. Arrancamos esta nueva hora a todo ritmo, desde Andalucía para ti. Buenas tardes, culos inquietos.
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1: Este es un viaje directo a los mejores recuerdos del verano. Es imposible escuchar los primeros acordes de Bacilos y que el cuerpo, el alma y los pies no se te muevan.

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1: A veces poner kilómetros de por medio es la única forma de curar un corazón roto y de encontrarse a uno mismo. Esaú y Malva tuvieron que irse a México.

Y es que hay lugares que no están en los mapas, sino en los brazos de quien nos hace sentir a salvo del mundo. Aquí está la unión de Maki junto a De Marco Flamenco.

Madre mía, con el genio de Fuengirola, ¿eh? Sí, ya cuesta hacer canciones normales, imagínate componer metiéndole un ritmo esdrújulo que te vuela la cabeza. Pablo López se sienta al piano.

Abre la cremallera y tira lo que no sirva. Sergio Contreras llega este miércoles con el kit definitivo para mandarlo todo a tomar por saco cuando una historia ya no da para más. Cierra la maleta, pon primera marcha y jamás, jamás mires atrás.

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1: ¿Te has preguntado alguna vez qué va a ser de ti o de tu gente dentro de 10 o 15 años? Bueno, pues Depol le mete un pulso pop súper contagioso a esa pregunta para que no nos pongamos dramáticos.

A ver quién es el guapo o la guapa que intenta ponerle puertas al campo o atar a una fiera. C. Tangana se junta con los reyes de la rumba para cantarle a esa persona que hace exactamente lo que le da la gana cuando quiere y como quiere. Si tú también estás enamorado o enamorada de alguien imposible de controlar, este miércoles por la tarde, sube la radio, da un taconazo y disfruta de esto.

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1: Subidón total para esta hora de la tarde. Lola Índigo se junta con Lucho RK para meterte un ritmo tropical en las venas que te va a hacer bailar hasta en la cola del supermercado.

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1: Que levante la mano quien haya venido al mundo con un libro de instrucciones para el amor. Nadie, ¿verdad? El jerezano David de María nos recuerda en este miércoles por la tarde que para querer de verdad no hace falta ser un experto, solo tener ganas y el corazón bien abierto.

ver, ¿dónde está esa gente que decía, no, si solo somos amigos con derecho y ya tienen medio armario en casa de la otra persona? Bueno, pues Pedro Capó te dedica esto.

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1: A ver, una preguntita rápida para este miércoles. ¿Cuál es esa canción que suena en la radio y de repente teletransporta tu corazón y tu persona al abrazo de esa persona especial? Bueno, pues Antonio José le pone voz a esa banda sonora de nuestras vidas que nos hace sonreír sin querer. Y con ella, con la canción de nuestro baile del cordobés, hemos iniciado esta nueva hora a las 8 y 4 minutos ya de este miércoles 19 que estamos compartiendo juntos desde Huelva para toda Andalucía. Buenas tardes con los inquietos.

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2: A ver esa gente positiva de la radio. Funambulista está en nuestro equipo, mira.

0: Atención a la fuerza de nuestra Vanessa Martín. Cuando una historia se acaba, lo peor son las vueltas, los mareos. La malagueña lo deja clarito. Déjame a mí que yo me encargo de mis penas.
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1: Todos tenemos a nuestro grupo de amigos, a esa persona que si entra en un sitio y no es el centro del universo, se nos aburre. Bueno, pues Tarifa Plana le dedica esto.

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1: Mira, no se pierde el norte mientras vivas en el sur, ni se pierde el alma mientras brilles con tu luz. Esta canción es un abrazo a la libertad interior, un recordatorio de que si hoy te duele lo que hiciste ayer, solo tienes que hacer bolitas de papel y empezar de nuevo.

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2: Que viva la música con alma y los amores de los que ya no se fabrican. La gaditana María Parrado nos lleva de viaje a esas canciones que se escuchaban despacito.

Venga, que yo vea a esa gente con ganas de comerse el mundo. Los míticos cucas llegan este miércoles para recordarte que las alas no las tienes de adorno. Esto es Vuela.

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1: Oye, que a este miércoles le hacía falta un poquito de sazón y con sal de la buena. Ali Quindoy y Luis Romero se juntan para cantar a esa persona o a ese momento que te devuelve el sabor en tus días tristones. Así que venga va, saca la sonrisa a pasear.

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0: Madre mía la que se ha armado en la radio. Dos reinas juntas. Y además en este mismo temazo Ana Mena y Lola Índigo. Es un bombazo hecho para cantar con las ventanillas bajadas, bailar hasta el amanecer y dejar claro quién manda en la pista. Oye, por cierto, ¿sabes qué? Este es el número uno esta semana.
1: Y este es el número uno de esta semana.
2: Soy Ana Mena, os mando un beso gigante. Quiero daros las gracias infinitas por, bueno, por haber llevado la canción Patito al número uno. Gracias a todos los oyentes, gracias a la radio, a vosotros por tantísimo cariño. Gracias a mi tierra y os mando un beso gigante. ¡Mua!
0: Esto es lo que le contaba a José Antonio Domínguez el pasado sábado en la cuenta atrás cuando se enteraron de que ostentaban la medalla de oro durante toda una semana en Andalucía. Es que cuando el talento y la personalidad de dos referentes femeninas andaluzas se unen, el resultado es pura magia contagiosa. La elegancia de Ana Mena, la fuerza escénica de Lola Índigo.

0: esta maravillosa tarde, noche ya del miércoles 19 de agosto del 2026, acompañándote donde quiera que estés, en el coche, en casa o disfrutando de la brisa de la tarde. Quédate con nosotros porque lo que viene a continuación es pura canalita en rama. Más música en Canal Fiesta Radio. Ahora desde Huelva para toda Andalucía, recibe un saludo de tu amigo Miki.
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0: Y que me gusta siempre compartir algo de Kiko y los suyos, de los Caños, ¿eh? Eso es con todo. Buenas tardes, cuelos inquietos.

0: Bombam bailable al máximo. Colombia y España unidas en este pelotazo de Sebastián Yatra, Manuel Turizo y Vélez.
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0: Esto sigue disfrutándose con Álvaro García.

Cuidado que llega el jefe de Isla Cristina. Manuel Carrasco se mete en nuestras casas, en nuestros coches, en nuestros corazones con uno de esos temas que te encogen el alma pero te llenan de fuerza. Si hoy miércoles tú también tienes a alguien a quien le dirías ojalá pudiera volver a abrazarte, sube la radio y canta con todo el arte del mundo esto que estabas esperando.

0: A faltar y que de repente una mano firme te agarra para llevarte de vuelta a la superficie. Pastora Soler.
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1: Cuidado si vas en la carretera, porque esto es una auténtica bomba de Chayanne. Es que si el miércoles se te estaba haciendo largo, el puertorriqueño te va a poner a bailar hasta en el semáforo. Esa sacudida incontrolable cuando alguien entra a la habitación y todo el mundo se acelera en un segundo. Pues Chayanne lleva décadas haciéndolo, poniéndole la banda sonora al amor y a la pasión con un carisma que no pasa de moda.

Esto es pura filosofía de vida. Y además, si juntas la calidez de Chambao y el arte de los hermanos Muñoz Estopa, te sale esta maravilla de tema. Así que nada de agobiarse, nada de prisas. Poquito a poco.

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nacimos, crecimos y los huevos pusimos. La cesta de mimbre nos reproducimos a ser vividores por muchas razones. Animales, humanos, seres que cantamos, personas.

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